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1: ¡Feliz sábado, señores! Se encendió esto. Se activó esto. Señoras y señores, comenzó esta maquinaria. Comenzó Sonidos Urbanos en la capital del flow desde ya. Desde ya comenzó la maquinaria en la radio Sonidos Urbanos, el flow de Metrópolis 103.9. ¡Feliz sábado! ¡Alegría! Vamos a encender los motores, señores, porque ya el fin de semana está activo. ¡Qué felicidad acompañarles! Hoy sábado me acompaña el jefe mayor Omar Contreras en la dirección general. Me acompaña también Juan Carlos Reyes y José Cheo García en la producción de la estación. Me acompaña Nelson Verde como la voz que identifica toda nuestra programación. Y por supuesto, quien tiene el honor y la bendición del Altísimo de llegar a cada corazón, su amigo Wilner Torres. Hoy es sábado. ¿Qué pasó, mi gente? A ponerse las pilas. Hoy es sábado, súbale volumen a su radio. Vamos a encender tu noche, vamos a pasarla bien, porque desde ya se activan los motores, se encienden los motores hoy sábado de esta maquinaria Sonidos Urbanos. Así que a subirle volumen a su radio.

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1: Sábado que te quiero. Sí, señor. Hey, mi gente, impresionante. Ya hoy es sábado y estamos activados presentándoles la maquinaria. Estamos encendiendo la fiesta. Hoy con Metrópolis 103.9, la estación que lo tiene todo. Señores, a subirle volumen a su radio. Metrópolis hoy sábado te presenta la capital del flow, la maquinaria, sonidos urbanos. Así que bueno, señores, hoy sábado a disfrutar al máximo. Tenemos un repertorio, bueno, usted está escuchando lo que está sonando. No pierde con nada, ¿verdad que no? Así que bueno, señores, hoy sábado, sonidos urbanos, te enciende los motores.
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2: Estamos de regreso con más de La Maquinaria en la radio Sonidos Urbanos. Hoy sábado, presentándole Sonidos Urbanos y bueno, buen reggaetón, ¿ok? Así que a subirle volumen a su radio. Recuerda reportarme la sintonía 0414-681-3626. Soy Wilner Torres y por supuesto, hoy sábado, esta es una maquinaria indetenible. Sigue sonando buen reggaetón en Sonidos Urbanos.
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1: De vuelta, ya regresamos con más. Señores, qué felicidad. Hoy sábado estamos acá presentándoles Sonidos Urbanos en la Maquinaria, la capital del flow. ¿Por dónde? Por Metrópolis, la estación que lo tiene todo. Así que bueno, hoy sábado, más que nunca, estamos indetenibles, señores. Indetenibles hoy sábado. Qué impresionante el fin de semana. Deseando que ustedes la puedan pasar bien. Tenemos acá un arsenal de reggaetones para que ustedes la puedan pasar muy bien hoy sábado. Por supuesto, con el sello del gran Juan Carlos Reyes. Yo soy Wilner Torres y hoy sábado te seguimos presentando esta gran maquinaria en la radio Sonidos Urbanos.

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1: Ahora los sábados son más sábados. ¿Por qué? Porque la capital del flow, sonidos urbanos, de Metrópolis 103.9, tiene para ti buen flow para que te actives, ¿ok? Ya estamos, y este fin de semana es indetenible, señores. Gracias por preferirnos. Hoy sábado, yo sé que la estás pasando bien, estás disfrutando al máximo. Por supuesto, somos la capital del flow, y hoy sábado no es la excepción, ¿ok? Así que, señores, a seguirle subiendo volumen a su radio. Acá viene más flow, más reggaetón.
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2: Quiero saber cómo la siguen pasando hoy sábado en nuestra maquinaria. ¡Qué buena maquinaria! Por supuesto, Sonidos Urbanos, la capital del flow de Metrópolis 103.9. Tenemos buen reggaetón, buen flow. Todos allí disfrutando, ¿verdad que sí? Somos una gran alternativa, señores. Hoy sábado es impresionante la sintonía. Gracias a todas las personas que nos escriben por Instagram, por TikTok. Vía WhatsApp nos escriben también al 0414-681-3626. Hoy es sábado de buen reggaetón, de Sonidos Urbanos.
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1: Vamos, mi gente, a seguirla pasando bien, a seguirla pasando bien. Pran, tan, tan, tan, tan, tan. Ah, yo sé que usted está activo, ¿no? Hoy es sábado y qué felicidad acompañarles con Sonidos Urbanos, la maquinaria, la capital del flow de Metrópolis 103.9. Así que bueno, señor Juan Carlos Reyes, siga activando esta audiencia hoy sábado, por favor.

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1: Con la energía y la alegría que nos caracteriza y por supuesto con la bendición de Papá Dios, hoy sábado te seguimos presentando Sonidos Urbanos, la capital del flow. Llegó el fin de semana, somos tu alternativa, sube el volumen a tu radio y repórtame la sintonía. Wilner, te estoy escuchando vía WhatsApp 0414-681-3626. Es el contacto directo a la maquinaria en la radio Sonidos Urbanos, que hoy sábado está indetenible.
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1: Sábado que te quiero. Sí, señor. Hey, mi gente, impresionante. Ya hoy es sábado y estamos activados presentándoles la maquinaria. Estamos encendiendo la fiesta. Hoy con Metrópolis 103.9, la estación que lo tiene todo. Señores, a subirle volumen a su radio. Metrópolis hoy sábado te presenta la capital del flow, la maquinaria, sonidos urbanos. Así que bueno, señores, hoy sábado a disfrutar al máximo. Tenemos un repertorio, bueno, usted está escuchando lo que está sonando. No pierde con nada, ¿verdad que no? Así que bueno, señores, hoy sábado, sonidos urbanos, te enciende los motores.
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12:00. A continuación, el himno nacional de la República Bolivariana de Venezuela, letra de Vicente Salias y música de Juan José Landaeta.

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0: morena. El próximo joropo lo bailamos tú y yo. ¿Oíste?
1: Bueno, pero se conforma con lo que yo sé.
0: No importa, mija, yo me conformo. ¿Pero dónde vives tú, morena?
1: Yo vivo en Orichuna abajo, donde llaman las playitas.
0: Mira, mija, ¿cómo te llamas?
1: Me llamo Timotea, ¿y tú?
0: Severiano. Quiero decirte una cosa, espero que no te ofenda. Yo estoy enamorado de ti y quiero que seas mi mujer, aunque sea por un ratito.
1: No, mi amor, mucho lo siento, pero yo no quiero que Casilda vaya a andar buscándome por ahí para matarme. Mire, usted se va a llevar su buena broma. Protasia me contó que esa mujer se priva y se vuelve loca de lo celosa que es. Y además, está embarazada, ¿verdad?
0: No, mi amor, son embustes de la gente. Lo que pasa es que todos esos cuerdos bellacos son muy envidiosos. Se la pasan diciendo que yo que soy mujeriego y que esto y que para allá. Y ya me tienen el rancho ardiendo.
1: Ah, ustedes los hombres son todos igualitos. Tienen 3 y 4 mujeres y andan buscando más.
0: Mira, mi amor, yo te juro por... Bueno, no hay ni por quién jurarte, pues. Que yo no tengo a nadie. Soy un hombre soltero, libre, sin compromiso, dispuesto a lo que tú digas.
1: Sí, ya lo vamos a ver. El sábado hay un baile en Paso Ancho y yo sé dónde vives tú. Así es que ya te voy a buscar. No me importa que tu mujer se muera de rabia.
0: Bueno, mi amor, búscame. Pero vas a ser mi mujer desde ahorita mismo, sí.
1: Déjame pensarlo. El sábado te digo.
2: Así comienza la historia de la Sayona. Espanto que persigue a los hombres parranderos y mujeriegos. Se dice que fue una mujer que le dio muerte a su hijo y a su propia madre. Pero la madre, antes de morir, la maldijo, convirtiéndola en el azote más terrible de los hombres que andan en la oscuridad. En la sabana, en los montes, en los pueblos, caseríos y ciudades, y por todos los caminos de Venezuela y Colombia. Despunta muy alegre y fresca la mañana de aquel sábado tan esperado por Severiano, ya que ese día tendría la respuesta decisiva por Timotea. Severiano anhela convertirla en la cesta de su grupo de mujeres. Corren las horas del día y llega el atardecer. Inspirado en aquellas dulces palabras del sábado anterior, comienza una copla.

0: Casilda, que está llena de celos, de odio y de rabia, no pudo más que reventar.
1: Claro, si eso es lo tuyo, me tienes a mí. Tiene la perra esa de la esquina y tiene la india, esa cucarachera piojosa de la Costa del Caño, y anda buscando más.
0: Pero Severiano trata de tranquilizar a su mujer para que calme los celos.
2: Ya, mujer, ya vas a comenzar con lo mismo de siempre. Vas a tener que decirme quién es el lengua larga ese que viene a meterte chisme. Debe ser un desgraciado que está interesado en ti, porque ¿qué más va a hacer?
1: Sí, chisme. Seguro que las dos viejas esas que tienen la travesa son embustes también. Que quisiera volverme bruja bien mala para agarrarla por los pelos de todas esas viejas quitamacho. Quien no te conozca, que te compren. Segurito que anda como perro entiempado tras de esa otra vieja.
2: No, vale. Si me pongo a ponerte cuidado me vuelvo loco. Búscame la ropa porque me voy y es ya.
0: Severiano le echa mano a su cuatro y emprende viaje con destino al baile de Paso Ancho. Contento y entusiasmado, cantaba estas coplas en voz baja.

0: con ansia.
1: Severiano va feliz y se alegra aún más porque ya comienza a oír el arpa y los copleros del baile. Pero en el rancho, Casilda no sabe la desgracia que le espera. Había un fulano a quien apodaban Burro Tucero, esperando que Severiano saliera para atacarle la mujer, valiéndose de los chismes más infames para ponerlos en mal vivir.
2: Buenas noches, Casilda. ¿Qué estás haciendo?
3: Pasa, chico, que estoy acostada.
1: Casilda, que tenía 2 meses de haber dado a luz, estaba con fiebre y nerviosa, pero sin embargo lo hizo sentarse a su lado.
2: Se fue tu querido marido, ¿verdad?
3: Sí, se fue. Ese anda con la zángana de la esquina.
2: Casilda, ¿hasta cuándo, mi amor? Estoy cansado de decirte que te vayas conmigo. Yo te quiero.

0: seguro de no fallar en sus deseos, le dice que su propia mamá se acuesta con su esposo Severiano.
1: Bueno, es para que te des cuenta que ese hombre no te quiere. Mira, ayer pasé por casa de tu mamá y estaban los dos acostados, abrazadito.
2: ¿Qué? ¿Con mi mamá?
1: Sí.
2: ¿Mi mamá?
1: Sí, tu mamá. Lo vi con estos ojos. Y eso tienen tiempo viviendo. Donde quiera los encuentro.
0: Casilda se aterroriza al saber que su mamá vive con Severiano.
2: No, burro. Mi mamá no. No, no puedo permitir esto. Y a mi mamá, mucho menos. Lo arreglaremos por la mañana.
0: Burro Tucero no resiste el pánico y arranca a correr para su casa. Casilda decide esperar a su mamá en horas de la mañana. ¿Qué pasará cuando la mamá de Casilda venga a traerle la taza de café como siempre acostumbra? Mientras se desliza la lóbrega noche, Severiano discute verso a verso con otro coplero por el amor de Timotea.
3: ¡Ay! ¡Mire, cámara! Me dijeron que usted aquí que le estaba cantando a mi negra Timotea. Pero eso sí, para llevársela, pues.
4: Bueno, vale, ¿qué quieres tú? ¿Que le cante a los machos?
3: No es que le cante a los machos, cámara, sino que esa mujer está comprometida conmigo y usted muy bien lo sabe. Vamos a cantarle los dos. Si tú te la ganas, peleamos. Y si yo me la gano, bueno, usted verá qué es lo que va a hacer.
4: Bueno, vamos a echarle pichón. Maestro Alpista, arranque de ahí con un joropo bueno.

0: Mateu le riposta y le arranca la camisa con desesperación. Timotea interviene en favor de Mateu y Severiano, al ver la acción de Timotea, se llena de ira y de un solo pescozón la sacude contra el suelo, con tan mala suerte que al caer se raja la cabeza con una piedra y muere instantáneamente. Pero interviene el comisario y le da la voz de arresto.
1: Estás preso, criminal. Mataste a esa mujer. Camina conmigo, te dije ya.
0: Los efectos de la fiesta pararon en esto. Severiano a la cárcel, Timotea al cementerio. Mateu, asustado y nervioso, coge el monte a la fuga. Pero en la casa de Casilda, las horas de la mañana eran aterradoras. Casilda, al ver llegar a su progenitora, enloquece furiosamente y le mete candela al rancho, teniendo a su hijo adentro. Mientras las llamas incontenibles despastan el humilde rancho, Casilda, cuchillo en mano, le asesta 3 cuchilladas a su pobre madre, que herida mortalmente exclamaba agonizando.
2: Me has quitado la vida, Casilda. Me has quitado la vida, Sayona. Le has quitado la vida a tu propia madre que te trajo al mundo. Maldita serás toda la vida. Sin Dios y sin Santa María andarás por todo el mundo en busca de los hombres para aliviar tu pecado. Pero no lo lograrás, porque te acordarás de este momento y perderás al hombre que te acompaña. Permita Dios y que así sea.
0: Casilda, o la Sayona, como la llamó su mamá, al oír estas palabras, se fue transformando. Los ojos se le pusieron rojos que casi echaban candela. Se desgarró la ropa y creció de tal forma que sobrepasó los árboles. Los colmillos le crecieron tanto que pareció un león. Y cuando unos viejecitos empezaron a rezarle para ver si la salvaban, salió a la carretera y solo se oía un grito desolador que estremecía los mastrantales como si fuera un ventarrón. A partir de este momento, comienza la macabra aparición de una mujer que ataca a los hombres que andan por travesías con las noches oscuras. La leyenda se extiende a lo ancho de los caminos, tal como aquí les informamos.
3: Ah, mamayita, tú sabes que la mujer esa que iba machucando a Don Trino, anoche iba matando a tu ahijado, por ahí en el lavandero.
4: Ay, Dios mío, muchacha, ¿y está muy malo?
3: Mamá, de la fiebre que tiene, está hablando disparate.
4: Dios mío, a mí sí me dan miedo esas cosas. Fíjese el tiempo que estuvo loco Don Trino, y así tu papá quiere irse a jugar gallo para mantequerarlo.
5: Sí, hombre, no ve que soy tan tonto para dejarme machucar. Si es mujer, la machuco yo a ella. Y si es hombre que se disfraza, ya me le va a quitar las conchas de este chaparro con el filo del lomo.
3: Papayito, no digas eso. Si tú vieras cómo está Pausolino, no fuera para ninguna parte.
5: No, hombre, hija, yo soy hombre que me agarro con 5 y a todos les doy combate. Ahora le voy a tener miedo de espanto. No, güey, esa es la última. Pásenme los gallos, mija, que me voy. Te espera mañana.
0: Pancho Rengifo, hombre muy parrandero, a quien apodaban el macho, porque nunca creía en nadie, monta en su caballo y pone rumbo al baile y riñas de gallos. Cuando ya se aproxima al paso de Buría, se encuentra con un viajero.
6: Compañero de camino, ¿dónde va por ahí tan apurado?
5: Para la fiesta de Pedro Lara, compadre, que dicen que hay unos gallos muy buenos.
6: Pero esos gallos son para mañana, compañero.
5: Sí, compañero, pero esta noche hay un baile que no me lo puedo perder ni que estuviera purgado.
6: No, compañero, si ese baile es para mañana también. Usted no sabe que por aquí no se puede poner fiesta de noche.
5: ¿Cómo que no se puede poner qué?
6: Mire, compañero, aquí después de las 9 de la noche no puede andar fuera de las casas, porque en cualquier parte que usted ande se encuentra con la gritona.
5: ¿Será con la Sayona?
6: Esa es la misma, compañero. Y aquí mismo, a pasar el caño donde hay una palma y un matapalo gacho, ahí le sale a la gente. Dicen que es harta, pelo largo y muy elegante. Y se les pone adelante diciéndoles que la sigan. Y los que la siguen, después que los tienen perdidos, los convida a que se acuesten con ella. Pero después que se acuestan, se vuelve un esqueleto bien feo, enormes dientes, y les pega un grito en la oreja que los deja locos por mucho tiempo.
5: No me eche broma, compañero. ¿Usted cómo que no le gustan las mujeres? ¿Usted cree que a mí me sale una mujer convidándome y la voy a perdonar? No.
6: Compañero, no se burle. Mire que esas cosas no son para juguetes. ¿Por qué no se regresa conmigo más bien, compañero? Mañana nos vamos juntos.
5: No, hombre, compañero, a mí me llaman el macho. En la fiesta nos vemos.
0: Pancho continúa su marcha, confiando que el baile era esa noche. Pero antes de llegar al paso, se encontró un rancho viejo, donde estaba una mujer en el tranquero, vestida toda de blanco.
4: Mire, señor, ¿pa' dónde va por ahí?
0: Paró Pancho en silencio, pensando si sería verdad lo que le contó.

0: pero me da miedo irme sola. Usted no quiere llevarme.
1: Y es que yo no sé dónde queda eso.
0: Bueno, yo le digo por dónde es.
1: ¿Y el marido suyo dónde está?
0: No, yo no tengo hombre. Usted no quiere representarme en el baile.
1: Bueno, vámonos.

0: Creo que sí. Y si yo le digo que me lleve, ¿usted me lleva?
1: Bueno, ¿por qué no? Pero yo le gusto.
0: Claro que me gusta. Cuando usted me dio la mano, sentí algo como deseo estar con usted.
1: A mí también. Me provocas mucho, pero no sé qué dices.
0: Bueno, que el bocado que está para uno es lo mejor es comerse, ahorita, pa.
1: Vamos a devolver, ¿no quieren?
0: Claro que quiero, devolvámonos, pues.
2: El macho Pancho, sin darle más tiempo a que la mujer reaccionara de otra forma, le echa el brazo al cuello y la toma de una mano. Trata de descubrirle la cara para acariciarla, pero la mujer comienza a desvestirse. ¿Y cuál sería la sorpresa cuando la mira desnuda? Se le transforma en un esqueleto demasiado horrible y le pegó un grito en la oreja que lo dejó sin sentido.
3: ¿Te gustan las mujeres fáciles, verdad? Aprovécheme, machito, que eso es lo tuyo. ¡Ah! ¡Toma, sucio inmundo!
2: Pancho comienza a lanzar puñetazos, cabezazos y patadas al esqueleto, pero no logra pegarle, mientras que el esqueleto se lanza contra él golpeándole fuertemente. Pancho sigue furioso, pero no logra nada y está tan agotado que se va a parar y se cae. Se está desmayando, ya no levanta los brazos, se está cayendo. Ya no tiene fuerza, se cayó y el espanto sigue encima rematándolo. Llega la mañana del día siguiente y comienzan las fiestas de Pedro Lara. Pasan las horas del nuevo día y llega el atardecer, cuando viene un hombre desnudo y la piel desgarrada por los espineros. La gente piensa que es un animal y corren a su captura, pero este solo tenía en su mente la imagen del espanto y los confundía con él. Los gritos que pegaba eran tan espeluznantes y despavoridos que asustó a toda la gente y se les perdió a la carrera.
4: Unos galleros que pasaban por el matapalo gacho lo encontraron en agonías de la muerte.
2: Pero como estaba irreconocible, uno de los del grupo piensa que es el hermano y comienza a llamarlo.
5: ¡Eleuterio! ¿Qué te pasó, hermanito? ¡Compadre Capito! ¡Este es Eleuterio, compadre!
6: No, hombre, compadre, ese no es. Pero vamos a ver quién es.
2: Cuando ellos tratan de identificarlo, él mismo les responde con voz agotada por el cansancio.
7: Yo soy Pancho, no me abandonen, llévenme a mi casa. Una mujer muy fea, tenía la cara como una rana y el cuerpo era un esqueleto. Y unos dientes demasiado grandes, ahí viene. ¡Quítemela! ¡No me dejen llevar! ¡Llévenme a casa y viene, me va a llevar!
2: La Sayona estaba con ellos y no la veían, pero piensan que el hombre se estaba muriendo. Preparan una cruz de mastranto y empiezan a rezarle. Así fue que pudieron quitársela de encima. Dice la leyenda que le tiene mucho miedo a la cruz. Dicen que su misión es perseguir a los hombres para descansar de penas y que cada hombre que cae en sus manos es un pecado menos para ella. Esto que ustedes terminan de oír ha sucedido y sucede en las noches oscuras y solitarias del Llano Adentro.

0: Cero minutos.
1: A continuación, el himno nacional de la República Bolivariana de Venezuela, letra de Vicente Salias y música de Juan José Landaeta.

A continuación, les ofrecemos como cada día la oración del conductor. En el nombre del Padre, del Hijo y del Espíritu Santo. Amén. Señor, dame una mano segura y una mirada vigilante. No quiero muertes en mi ruta. Quiero defender la vida que tú haces palpitar en cada hombre. Jamás querré estropearla. Quiero que el auto que manejo sea un verdadero servicio humano. Que el gusto por la velocidad no me impida gozar la belleza de las flores y los campos, de las montañas y los valles, de los seres y cosas bellas que has hecho para ver. Señor, quiero tu gozo y tu paz en mi camino. Ven conmigo. Amén.

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1: El zuliano canta y ora y amanece con su china, porque ella es la que ilumina la procesión de

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1: ¡Ey, ey, ey! Muy buenos días con alegría, buenos días con alegría, mi gente. Cuando son las 10 y 2 minutos de la mañana, damos inicio a De Fiesta con Metrópolis por el dial que lo tiene todo. Sí, señor. Sabroso. Hoy 27, domingo 27 de septiembre. Llegamos al final de septiembre. Bueno, hoy no, pero en De Fiesta con Metrópolis sí, porque yo vuelvo el próximo domingo. ¿Verdad? Claro. Entonces, con la dirección general de Omar Contreras Barbosa, en la producción Juan Carlos Reyes y José Cheito García, la voz que nos identifica Nelson Verde, en los controles Adixon Rolón, y quien les habla Jorge Enrique Rincón, con certificado de locución número 60.000. Desde ya activo el 0412-671-7036, 0412-671-7036 para su mensajería WhatsApp. Sígueme por todas mis redes sociales como @soyjorgerincón. De Fiesta.
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1: 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Bueno, y de esta manera damos inicio con estas joyas de acompañantes que tengo. Iniciamos como siempre con el maestro Cheo García. Dironay, buena pieza. Arrancamos flojo, ¿verdad? No, jamás, jamás de los jamás. Porque estamos con alegría, a pesar de. Seguimos con alegría y seguimos luchando. Los dejo con estos temitas sabrositos, los melódicos. Batacú, Batacú Patá. Ya regresamos.

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1: 10-20 minutos y seguimos con buena música. Allí le dejamos buenos momentos, buenas piezas para bailar y disfrutar y gozar. Bueno, y a esta hora nos vamos porque es hora de desayunar y dice así.
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1: 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Continuamos con buena música. Orquesta Cacún, por retenerte. Me pasó lo que no quería que pasara. No te vuelvo a retener.

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1: 10:40 minutos de la mañana y estábamos saludando a todos mis fieles oyentes que se van levantando porque me están comentando que la innombrable palo para allá, palo para acá, que tal, que 5, que 4, que 3, no puede ser. Pero bueno, aquí estamos, aquí seguimos. Nosotros los maracuchos somos inmortales. Somos de... El cuero lo tenemos duro, muy duro. Entonces cualquiera o cualquier cosa no nos va a lastimar. Y eso está comprobado. Vamos a saludar. Recuerden, 0412-671-7036, 0412-671-7036 para toda su mensajería WhatsApp, a quien quieran felicitar, saludar, un mensaje, como te digo, escondidito por allí, para la ex, el ex, lo que sea. Aquí ese número está abierto para todos ustedes, para lo que lo quieran usar, que yo se lo transformo y hago que llegue. ¿Verdad que sí, Rolón? Vamos a saludar a mi amigo, mi fiel oyente, como siempre, desde Cesar, Colombia, Eddie Briñez. Dale guaya, dale guaya, guaya, chuleta. El popular chuleta está full sintonía, como siempre. Bueno, al principio estábamos un poquito... saludamos a la gente porque estábamos sin el transmisor principal, pero ya estamos activos, ya nos están escuchando, ya mis fieles oyentes lo certifican. Bueno, y a esta hora vamos a hablar...
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1: 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Continuamos con buena música. Vamos a despertar las buenas vibras, la alegría. Nos vamos y escuchamos, perdón, Madero Show, Mami.

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1: Y 10:52 minutos de la mañana y vamos a saludar rapidito, aquí a la señora Marixa. Marixa, fiel oyente de Metrópolis, saludos y bendiciones para ti. Un abrazo de parte de Fiesta con Metrópolis. Y también al amigo Melvin Silva, ¿verdad? No, chico, yo no quiero hacer eso. Vamos a saludar también rapidito. Vamos a felicitar que está de aniversario Engelbert Zambrano, 9 años de aniversario, de lucha, de buena postura. Está feliz, claro que sí, está feliz. Víctor Carrizo, full sintonía nuevamente también. Uy, Dios mío, Ave María Purísima. Víctor apareció. Vamos a saludar a mi amigo. Mi gran amigo y socio Hugo Rincón, que se está recuperando porque ayer se hizo la lipo. ¿Lo puedo decir, Hugo? No hay problema. Bueno, se hizo la lipo ayer y un lifting. Sí, porque se quiere ver más joven. Él nos quiso engañar que qué tal, pa' cuál no. Yo estoy ya de buena fuente, me informaron que fue la lipo. Se quitó 2 costillas y se recogió un poquito aquí el cuerito de la cara y eso. Pero va a salir al ruedo como un bebecito, ¿verdad? Ajá. Vamos a saludar también desde San Francisco a mi fiel oyente Marjorie Pereira. Bendiciones para ti. También vamos a saludar a... hay un cumpleañero muy especial, un sobrino que está de cumpleaños. Bueno, cumplió año ayer. Hoy, perdón. Robert José, 16 años con toda su familia. Saludo, papá. Dios te bendiga. Que la pases súper, súper bien. Pórtate bien, papi. Pórtate bien, que todos nos portamos bien. Vos tenés que seguir con la tradición. Pórtate bien para que te vaya bien. Así que quiere mucho a tu mamá y a tu papá para que te vaya bien en la vida. ¿Ok? 16 años. Pero está en Houston. Pórtate bien. Pues ya me están dando malas noticias a veces. Pórtate bien. Bueno, continuamos. Y es hora. 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
1: 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Seguimos bailando y gozando en De Fiesta con Metrópolis. Nelson Enrique. Cualquiera va, pero cualquiera no viene.

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1: 11:10. Y a esta hora vamos a saludar por acá, que me está enviando información importante. ¿Dónde está? ¿Qué se me hizo, chico? Aquí está. Bueno, vamos a saludar a mi amigo José Moreno. José Moreno, fiel oyente desde Santa Cruz de Mara, como siempre. Vamos a felicitar también hoy día, hoy es día del contador público.

contadores acá se arma una rumba, muchacho. Anda, sabroso. Bueno, si hablando de eso de rumba, después que uno termina la rumba, ¿verdad? A las 2, 3, por ahí, como hasta un compañero, un fiel oyente, dice que la idea está a las 5. Vas a durar mucho. Ajá. 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Para sus pedidos delivery. Trabaja hasta las 5 de la mañana. 5 de la mañana. Sabroso. Continuamos con buena música. Nos vamos con el sexteto del mundo. Los Verdugos. Los Blancos. ¡Qué muchacho! ¡Súbele, Rolón!

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1: 11:19 minutos. Y ustedes están bailando y disfrutando, como siempre, de fiesta con Metrópolis por el dial que lo tiene todo. Metrópolis 103.9 FM. Bueno, vamos a saludar a mi amigo Ferreira, que está en sintonía, loco por escuchar y saber de todo. Ah, claro que sí. Bueno, saludamos también al señor Ricardo Contreras. Ricardo, saludos, hermano. Full sintonía desde el sector San Jacinto. San Jacinto, como siempre, full cobertura. También ya saludamos a mi amigo Eddie. Vamos a saludar por aquí. Me escribieron tempranito: Jorge, le voy a dar mi teléfono a mi mamá para que la salude, que te quiere escuchar, te va a escuchar, y todavía lo estoy esperando. Pero bueno, ¿será que se volvió a quedar dormida? Porque el mensaje fue tempranitico. Bueno, continuamos. Vamos a un momento. ¿Momento de qué, Rolón?
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1: 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Continuamos con la buena música, Dimensión Latina. Esto es para que lo bailen todo. Anda, súbele, Rolón.

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0: 11:37 minutos y a esta hora vamos con Noti Benito Informa. Para los amantes del béisbol, hoy culmina la temporada regular de las Grandes Ligas, en el cual se disputarán los dos últimos cupos a los postemporada entre los Phillies de Filadelfia y Arizona. Por otro lado, los Astros de Houston y los Rangers de Texas. Y el martes tenemos la serie entre los Yankees y los Medias Rojas, mi hermano, de Boston. Pura rivalidad. Eso es como un Caracas Magallanes. Así son. Ándale. Saludos, Benito. Claro que sí. Te aviso al salir. Bueno, continuamos. Le vamos a saludar a este ejemplar de hombre, a Edixon Morales, que siempre está full sintonía, tras bastidores, mosca, pensando y escuchando todo, porque eso sí tiene él, que está atento, conoce a todo Maracaibo y parte de la costa oriental. Saludos, hermano mío, fuerte abrazo, nos vemos en breve. Y a esta hora, hoy es domingo. Hoy es domingo.
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Y hoy es domingo, domingo de sopita. 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Continuamos con los melódicos. 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

0: ustedes, Jorge Enrique Rincón.
1: 11:48 minutos y llegó la hora que a nadie nos gusta. A nadie nos gusta esta hora porque llegó la hora de despedirnos por hoy. Solo por hoy. Cerramos con broche de oro al mes de septiembre en De Fiesta con Metrópolis. Nos vemos el mes que viene. Nos escuchamos el mes que viene. El mes que viene es octubre ya. A otra semana es octubre. Ya voy a empezar a desempolvar el arbolito. Saca las bambalinas. Hay que sacar las bambalinas. Ahora aún se le dice bambalinas. ¿Sí? Bambalinas, porque ahora a todo hoy día le cambian el nombre. O sea, gente, no, eso, por ahí dice papi, eso no se dice así. Ahora dice bambalina. No, bambalina. Bambalina y las luces de las que pisás y te pullabas así. ¿Verdad? Malo. Bueno, amigas y amigos, muchas gracias una vez más por escucharnos, por preferirnos, por toda esa mensajería, por esos saludos, esas bendiciones. De verdad que eso es lo que nos fortalece, las críticas constructivas, todo es valedero. De verdad, muchísimas gracias, Dios me los bendiga. Nos escuchamos la próxima semana desde el sábado con ranchera y acordeón a las 10 de la mañana, ¿verdad? Y el domingo, 10 de la mañana, de fiesta con Metrópolis, con este servidor que los aprecia muchísimo, aunque ustedes no lo crean. Bueno, y este programa llega a ustedes.
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1: 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Di casi nada, duran muchísimo las franelas. En la dirección general, Omar Contreras Barbosa. En la producción, Juan Carlos Reyes y José Cheito García. La voz que nos identifican, Delson Verde. En los controles, Adixon Rolón. Gracias, sobrino. Y quien les habla, este servidor, Jorge Enrique Rincón, con certificado de locución número 60.000. Sígame por mis redes, @ soy Jorge Rincón, para que no me olviden. Y bueno, ¿algo más, Rolón? No, bueno, los dejo. Los aprecio, los quiero mucho. Se me cuidan. Prudencia al manejar. Motorizado, por favor. Amigo motorizado, cuídate mucho. Mire que ya viene inicia este último trimestre del año 2026 y los necesitamos a todos. A todos. Por favor, se me cuida. Dios me los bendiga. Los quiero mucho. Chao. Los dejo con el volcán de América, Argenis Carrullo. Y esto sí está bueno. Está bueno, claro, a pesar de, seguimos y está bueno. ¡Alegría!

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0: Las 12 y 0 minutos.
7: A continuación, el himno nacional de la República Bolivariana de Venezuela, letra de Vicente Salias y música de Juan José Landaeta.

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1: Quiero contarle, mi hermano, un pedacito de la historia negra, de la historia nuestra, caballero. Y dice así.

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1: Yo creo en muchas cosas que no he visto. Y ustedes también. Lo sé. No se puede negar la existencia de algo palpado, por más etéreo que sea. No hace falta exhibir una prueba de decencia de aquello que es tan verdadero. El único gesto es creer o no. Algunas veces hasta creer llorando. Se trata de un tema incompleto porque le falta respuesta. Respuesta que alguno de ustedes quizás le pueda dar. Es un tema en Technicolor para hacer algo útil.

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0: José Martín Turbay y Loana Raza, mi sobrina, bello.
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